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Tagore, que un ave hermosa solía pasar, libre y fuerte como el viento, recreando caminos, inventando piruetas, aspirando el aire de un lado y de otro, descansando a donde la noche le llegue.

Oh sí, Señor. Que tu palabra sea la base de este gozo, Señor, que tenemos. La hemos atesorado en nuestro corazón, Señor.